0: El man pone corazoncito rojo al audio. Dije que no iba a sonar más audio. Métete la vara, compa. Saludos para Jason. Ya lo, ma, otra vez lo reenvía. Ya lo leí, ma. Es que me ponen como loco. Un montón de agua. No me pusieron dónde. Marito, nunca tira mi saludo. Saludos para todos los empleados de la carnicería. Ya lo había leído. Eddie, lo leí hace unos 10, 15 minutos atrás. Eddie, metámonos en la vara, ma. Porfa, compa. Justin en sintonía, pegado en la 32, ahí en el puente Ricardo Saprisa. Do you wanna this? Me siguen llegando tacitas de café. Ahí les envío el link para que participen. Rastica en sintonía, vamos a ver. Amado, juega Boca, sí es cierto. Hágale, Rastica. Saludos para Fabio, mi hermanito Fabio en sintonía. Aguante la sur, dice desde Honduras. Saludos, mi hermano. Ma, yo tenía un traje de Spider-Man para ir de pito pito. Saludos a Hansel NB en el BM blanco. Ya casi llegamos a la casa, que lo vamos. Y lo que me quedan más son saludos de audio. Saludos para Sergio. ¿Quién cumpleaños? Cano. Saludos para Abraham allá en Estados Unidos en sintonía. Saludos para mi hijo Gael, que ayer cumplió años, más. Liberia City mandan foto, nivel Lompe en sintonía. Marito, usted toca el pito con la derecha o con la izquierda, con las dos. Sí, saludar, dice. Se puede saludar para sentirme importante. De, pero el nombre, ¿quién es? Saludos para Oti, Pulga, Oso, de parte de Bombi. Ma, ese es el equipo que jugamos la otra semana. Desde Cartago, ma, buena nota a los compitas. Solo albañiles. En sintonía, los Doggers, así se llama, los Doggers FC. Nos vemos la otra semana. Mira, el compita manda un audio, el que dijo que lo complaciera con música nueva. Dije que ya no iba a poner audios y manda un audio a las 6 de la tarde con 2 minutos. Hombre, perro. No. Hombre, maes. ¿Qué hijo de puta? ¿Qué hacemos? Vámonos. Hombre, playa. Adiós, maes.
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0: teléfono de Carlos Vives se llama Tuyo y Nada Más acá en Empresa Ton 103. Gracias por acompañarnos. A partir de ese momento, su reporte del tránsito en audio y los podemos complacer. 866-1303, habilitado nuestro WhatsApp. Entonces, bien, dos audios si quieren escuchar su canción favorita. En el primer audio van a mandar el nombre, el reporte del tránsito, y en el segundo audio el nombre de la canción, ¿ok? Dos audios por separado. 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Claro que sí. Esto es Presatón 103. Envía de una vez tu reporte.
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0: Muy bien, seguimos con más de Presetón 103, reportes del tránsito en audio y los podemos complacer rápidamente. Dos reportes, en uno el, bueno, dos audios, perdón, en uno el reporte, en el otro el audio que quieren, o la canción que quieren oír, para poderlos complacer, ¿ok? Dos audios, en el primero el reporte, en el segundo la canción. 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

0: vamos, mi gente. Muchas gracias por seguir con nosotros. Ya casi regresamos.
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Oiga, ustedes no saben la vibra que estamos haciendo. La noche está fría, pero si ustedes supieran cómo está la cabina, puro fuego.

para los que vienen por estos lados, a tener bastante paciencia. Aparte de eso, tomar las recomendaciones de pues la ruta alterna y demás. Vengan con paciencia. Ayer hubo pues un colapso en la ruta 27, básicamente, y pues ya todo el mundo sabe que hay que tener paciencia. Así que todos los compas que vengan por estos lados, toda la gente que venga ahí matizando, la gente de Orotina, la gente que va para arriba, para abajo, para un lado, para el otro, a tener paciencia, subirle volumen y a matizar una dosis, por supuesto, dosis de jueves. Barrett y DJ Osier, esta noche, los mentados Blacanda en el área. Big up. Hey, hasta las 9 de la noche, totalmente en vivo la dosis. Mañana, si Dios lo permite, la Diabla va a ver la California, voy con Time. Y el sábado vamos a tener fiesta por allá también en la Diabla, Dios primero. Voy a estar con mi hermanito Fresh y con el señor Rustic en concierto. El sábado voy a regalar entraditas para que, pues, yeah, lleguen los que quieran ir a matizar, ya usted sabe. Y los que quieran mandar su audio del qué les pasa, ya tienen 15 minutos ya para mandarlo. Vamos a ver cómo está la vibra, a ver cómo está la vara, cómo está el asunto, cómo está el frío, la lluvia, el calor, el bochorno, lo que usted quiera matizar en este momento. Para los que están ahí escuchando la dosis, sigan mandando saludos, sigan reportando sintonía. 103 al aire, la dosis al aire, Osier, pare, Dixie Black al aire.

vamos despidiendo. Muchas gracias a todos los que han estado conectadísimos este día, hoy jueves, empezando fin de semana. Nos vemos el sábado, si Dios quiere, a partir de las 10 de la mañana, ¿verdad? Es de 10 a 12 viene el patrón DJ Black a cerrar lo que es la semana.

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1: Ay, sweetie.

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0: Ella viene por ahí.
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0: sí, sí, sí. 6:08 a.m. damos inicio. Hoy al morning. Buenos días. Feliz y contento de estar con ustedes al ser las 6:08 a.m. Damos inicio un día más, viernes de quincena, no cualquier viernes. Hoy pagan. Ahorita empezamos con ya cayó. Así que feliz y contentos de estar con ustedes en esta primera horita. Vamos a meter la actitud, vamos a meter la emoción. Ahí le bajó al mío, pero gracias. ¡Súbale! Y no estoy solo, ahí vienen con quien. Otro milagro hoy. Otro milagro.
1: Al aire.
0: ¿Quién?
1: Rachel.
2: Oh. La mañosa.
0: El segundo, gracias. Bienvenida.
3: Muy buenos días.
0: ¿Qué me dicen?
3: Hermosa gente, precioso público, precioso, estimados oyentes.
0: ¿Qué me dice Menecasa?
3: Mae, nada, feliz viernes, feliz fin de semana, mae, porque ya es fin de semana. Feliz quincena, mae, porque
0: No es un viernes cualquiera.
3: Hoy no es un viernes cualquiera. Y bueno, estamos aquí ya dándole, mae, para llevarle la mejor actitud durante estas tres horitas.
0: Claro que sí, feliz y contento de estar con ustedes, a todos los oyentes. Pueden hacer su reporte de sintonía al 866-1303.
1: WhatsApp 866-1303.
3: Y mae, hoy venimos con mucha actitud, con muchas cositas, porque vamos a seguir. Bueno, de hecho, hoy es el último día, mae. Hoy se saca el ganador. Hoy es el último día para que ustedes participen a partir desde ya, mae. Queremos escuchar a todo ese público, ¿verdad? Más chiquitillo, mae. O sea, es igual, si usted se siente joven, usted puede decir, ah, yo me siento joven, yo me siento así, chamaco. Entonces, nada más agarra su teléfono celular, manda un audio al 866-1303 y nos cuentan por qué a ustedes les gusta tomar café 1820 en la mañana o por qué lo necesitan. Y mae, así de fácil y sencillo ya.
0: Yo lo necesito para despertarme.
3: Yo lo necesito porque yo
0: pa
3: ocupo.
0: Activarme,
3: yo ocupo,
0: activarme.
3: Exactamente, yo ocupo esa inyección de energía en la mañana, mae.
0: Qué rico, un cafecito.
3: Mae, o un cappuccino de 1820.
0: Uf, claro que sí, como tiene que ser.
3: Así que ya sabe, mae. De una vez, totalmente habilitado el WhatsApp 866-1303. Seguimos con más musiquita para matizar la mañanita, que está bastante fría.

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0: Luisito López, saludos mi hermano, feliz fin de semana. Saludazo para mi copa Marque. Yo creo que le pega la uña porque ya ni el teléfono usa.
1: Legalmente sí, la verdad fue que ay, yo no entro más temprano.
2: Saludos. Gerald no tiene amigas, para que lo sepas.
3: Saludos para Gerald, mae. Aquí está Gerald.
1: Gerald.
4: ¿Qué me dice Andresito López? Man, Andrés, otra vez tiene un problema de audio, man. Escuchó una voz ahí, rara, en el fondo.
3: Caiga, Gerald.
1: Mae, ¿vieras qué risa? Porque yo le dije a Rachel, mae, ya, salga, le digo yo, salga. Pues yo le hice el favor de pasar por allá porque decidió venir temprano. Y yo, mae, salga. Y cuando veo aquella presa de enfrente, la hice esperar como 8 minutos afuera.
3: Mae, sí. Y yo ahí pasándome la plancha, lo peor, rapidísimo.
1: Ay,
3: yo,
1: mae. Puchas. Saludos a la gente del hospital de la abuela. Bam, bum, bam, bam.
3: Bum, bam, bam, bam. Saludos para Kenier.
5: Buenos días, papi Mora, desde Liberia, Guanacaste.
1: Bam.
5: Aquí de invierno, llegó el invierno a Liberia.
1: Qué hambre.
5: Un mes después. Papi, no le suelte el rabo a la chancha, aunque lo esté cagando. Qué buena música está poniendo, papá.
3: Pum, pam, pam, pam, man. Qué buen miss. Explotando la mañana.
1: Qué buen miss.
6: ¿Qué dice Andresito?
1: Papi, ¿qué?
6: Mae, ¿qué está pasando en Costa Rica? ¿Qué es ese milagro? La moradita está ahora ahí.
3: Sea necio, mae. Mae,
6: eso es preocupante, mae.
1: Eso es preocupante.
3: Ay, qué tilillo.
7: Buenos días, Andresito, moradita. Hoy no es viernes cualquiera, hoy es el último viernes del mes. Hoy es viernes de quincena. Y hoy es viernes
3: de soltar el perro
7: internacional.
3: Del perro.
7: Te toca de pito.
1: Así en la tarde.
7: Es un viernes extraordinario.
1: Y mañana Rich Time.
3: Y mañana el Rich Time, mae, qué bueno. Eitan, buenos días, papi.
8: Eso es, muchachos, pura vida de camino al cole con la tacita de 1820.
3: Ay, saludos. Qué belleza. Vaya.
1: Eso, papi.
3: Eso, mae, ahora que Eitan dijo eso, mae, recordarle a la gente. Tenemos un premio, mae, que se va a rifar el día de hoy al final del programa para que ustedes lo disfruten mañana sábado. Con un acompañante o con una acompañanta.
1: Anda suelta, la
3: o con una acompañanta.
1: Acompañanta, okay.
3: O con un acompañante. Como ustedes quieran, mae. Lo único que tienen que hacer es nada más usted llega, manda un audio 866-1303 diciéndonos por qué a ustedes les gusta tomar cafecito 1820. Nada más, así de fácil y sencillo, mae. Carlita, buenos días.
9: Hola, Andresito, un saludo aquí desde San Pedro. Un saludo para todos los chiquillos ahí en el F2, para toda la chusma.
1: ¡Bam!
9: Un saludo para Gama, un saludo para Chupa, un saludo para Biden. Y un saludo en especial para mi amor Focus. Bebé, que tengas una hermosa mañana, love you, mire. Un saludo para Carito y el esposo que vienen ahí en sintonía, camino al brete, desde Cartago. Feliz fin de semana, feliz viernes. Como yo me siento una abuela, digo la moradita.
3: Así es.
9: Saludos. Yo necesito tomarme una taza de café 1820 antes de trabajar para ver si me activo todo el día.
1: Eso.
9: Porque sin cafecito no hay activación.
3: Mae, vea quién apareció, mae.
1: ¿Qué azaroso?
3: El famoso Carlos, mae. Saludos para DJ Calu, buenos días. Saludos para Andresito. ¿Sabe qué, Calu? ¿Y yo qué? Estoy pintada. Dice, viernes quincena, el día justo para celebrar mi cumpleaños.
1: Papi, hoy trabajamos juntos. Ay, saludos a Yicalo. Ya se le pegaron color, que es el mayor colaborador de la MUNI de Santo Domingo.
3: Sí, tonto, mae. ¿Cuándo cumpleaños, mae?
1: Es hoy, Calo, sí, es hoy.
3: Para partirle los queques.
1: Qué feo es.
3: No, mentira.
1: ¿Qué es?
3: ¡Cumpleaños! Yo le voy a regalar un queque, mae.
1: Y yo se lo parto.
3: Y Andrés se lo parte.
1: Yeah.
3: André, el limonense del sabor.
10: Ay, ay, ay. Oiga, como ando nada más. Yo estoy en la desbarata de Pisto. Preparado. Feliz día, zarosos.
3: Mae, ya está preparado, esa es la actitud. Ya saben, mae, hoy tenemos premio, tenemos regalazo, así que ustedes mándenos sus audios diciendo por qué les gusta tomar café 1820 en la mañana. Andresito, súbale, porque...
1: ¿Qué se hace aquí? ¿Es el mamá Valle?
3: ¿Qué? Ah, mira.
1: Ahí está el mamá Valle.
3: ¿Qué quiere, mae?
11: Ey, ¿qué me dicen? Careviernes, es rico, un poco de mentirosas hoy.
3: Ey,
11: la lengua. Gamboa.
3: Ey, ey, no, madre. Para eso quería que pasara la broma.
1: Saludos, mamá.
3: Mejor súbala esa

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2: Ay, mi madre, pero qué bonito.

0: Mae, uy, mae, tengo que dejar sonar esa pieza, mae. Tengo que dejar sonar esa pieza.
1: La de su barrio. La de barrio de Mario.
0: Mae,
2: San Francisco. Oh, yeah.
1: Paris. En tarima, ¿no? Okay.
0: Uy, mae, no, no.
1: ¡Suéltelos, no. Ross! ¡Gerald, suéltelos!
0: Mae, no, okay, esa pieza así es como para así, en tarima, y empieza la maecilla caminando así.
1: Estrella fugaz, conocida como estrella.
0: Y empieza...
1: Madre. Buenos tiempos, madre. Cuando madre, se va. Eso bueno. Fue como el cambio del rave a la electro, ese tipo de electrónica, madre.
0: Madre, qué buena la electro, madre.
1: ¿Qué dice la gente?
0: Saludos, saludos, saludos para Otto. Buenos días, bendecidos. Óigalo.
1: El otro año me pasa San Francisco.
0: Mike, qué buena pieza, madre. Otto, saludos. Dice, buenos días, azarosos, bendiciones. Feliz viernes a todos. Otto de Paraíso. Saludos, saludos. Mike, qué buena nota. Siempre hace el reporte este, mae. Saludos para Pava, Pava.
3: Mae,
0: este, saludos, compa. Ay, que va caminando. Mae, recordarles, mae, vea, les voy a comentar algo muy, muy, muy importante.
1: Coméntamelo.
0: Porque ustedes, ay, qué mal, o sea, ustedes tienen que participar porque yo sé que todos aquí, bueno, o la mayoría toman café. Uh-huh. Y en definitiva, si es tonto, que hay como loca. Hay días en que el cafecito uno lo quiere negro, bien intenso, y otros días uno lo toma frío, con toppings, con espuma, con caramelo o caliente. Lo que a mí me encanta es que Café 1820 celebra que cada quien lo disfruta a su manera. 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Así que ya saben, ustedes nada más cuéntenos ahí al WhatsApp.

0: WhatsApp 866-103-03 porque a ustedes les gusta tomar cafecito 1820. Y así de fácil, mae, ya van a poder ganar un premio que lo vamos a estar comentando ahora más tarde. Saludos para Jer, mae. Jer, ¿vas a seguir, mae?
1: Está bueno eso, Andrés, que la haya dejado esperando por todas las veces que ella lo ha dejado esperando a usted en la cabina.
0: Ay, cálmate, Jer, mae, ¿sabes qué?
2: Buenos días, mi gente, bendiciones para todos. Espero que tengan un día espectacular, más que hoy es viernes ecológico.
0: ¡Qué linda, Carlitos!
1: Saludos, saludos, gente. Las buenas vibras. Cuídense mucho.
0: Dice, saludos para mi amigo Osmey.
3: Ah, ese es el orejón.
0: No sé, man, no sé. Andrew.
4: ¿Cómo? La moradita desde las 6 de la mañana. ¿O qué fue? ¿Que estuvo larga la fiesta? ¿O es que hay demasiado brete?
0: Mae, manda huevo, mae. Manda huevo. Vea, un señor muy, muy, muy importante, mae. Un señor muy místico, dijo aquel.
5: Buenos días, Rechen.
0: Buenos días, don Víctor López.
5: Un feliz día, pues viernes, ya cerrando la semana, el mes de mayo, el más lindo del año, bien celebrando.
3: Saludos a mi querido padre.
0: Saludos para el lechero, mae, apareciendo desde temprano.
6: Buenos días, azarosos. Feliz fin de semana para todos. Feliz día del pito. Saludos, Andresito, moradita, mi amor, tómela.
0: Ay, qué belleza. Ya saben, audios de por qué les gusta tomar café en las mañanitas. Café 1820 en la mañana. Y así de fácil, ya saben, se puede ganar algo que más tarde les vamos a decir. ¡Sube el volumen!

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0: Madre.
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0: 6 de la mañana con 52 minutos, madre. Y como dijo ese audiecito que sonó.
2: Por las mañanas, café y el morning show, mi.
0: Por las mañanas, café y el morning show, madre. Por eso queremos saber por qué a usted le gusta tomar cafecito 1820 en la mañana. Así que, madre, mande su audio ya, madre, ya. Anthony, buenos días.
3: Buenos días, chiquillos, bendiciones.
1: Eso, papi.
3: Vamos con todo este viernes.
0: Así
3: hoy
0: es.
3: Hoy es un buen viernes, Día Internacional del Pito. Pagan, es viernes. Vamos de fiesta mañana con la 103.
1: Ay, papi, a llegar.
3: Vamos a tomar mi cafecito 1820.
4: ¡Vamos con todo! ¡Claro que sí! ¡Vamos calentando este fin de semana! ¡Claro que sí! ¡En 103! ¿Cómo dice?
1: Bye. Mañana el Rich Time lo va a poner a hablar, sí, así.
0: Dice, buenos días, moradita. A mí me gusta tomar café 1820 para iniciar el día súper bien y en la tarde café frío para relajarme y terminar mi día con el buen sabor del café 1820 que te acompaña siempre.
1: Hubiera ganado si hubiera mandado un audio.
0: Sí, madre, tiene que ser el audio, madre. ¿Sabes que hubiera ganado si hubiera mandado un audio? Vea, aquí, comaraña, vea.
5: Bueno, yo tomo café 1820 porque es mi desayuno, mi almuerzo y mi hidratación. Jalo siempre en el trabajo un termo enorme de café. 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Bendiciones.
0: Saludos, madre. ¿Qué le pasa a este animal?
1: No.
0: Oye, madre, se ríe solo. Ahí está.
1: John Taran. Papi, ¿qué?
6: Buenos días, Andresito. Buenos días, moradita. ¿Cómo van? Y John Tanan, en sintonía.
1: Saludos a John Tanan.
6: Llega el desayunito prometido.
0: Eso
1: promete, ¿no? Como aquel mae hace como 22, no, hace como, ¿cuándo
0: fue? Hace como meses,
1: hace como un año que el Diego de Race and Miss, nunca supimos quién fue, mae.
7: Chiquillos, buenos días, al fin viernes, para que llegue el fin de semana y no nos acordemos qué pasó. Solo hoy, yo no sé si será muy temprano andar buscando a alguna borracha que me venga a tocar el pito. No, hoy es el día del pito.
0: Moradito, Andresito, feliz inicio de semana. Saludos de parte de Manrique. Buena nota, musculoso, ¿qué me dice?
8: Hola, moradita. Oiga, pues no me pone a Jime, mae. Oiga, que tengo ganas de escucharlo, mae.
0: ¿Para qué quiere escucharlo, mae?
9: No sea tan corriente.
0: Seguramente está, mae, durmiendo todavía.
1: Uy, no, aparece. Uy, la prima también, Dios mío, Jesucristo, ¿qué está pasando?
0: Bendito, amén. ¡Denis!
10: ¡Qué dice, acerosos! Un café de 1820. Sí, coa.
1: Póngalo al principio otra vez.
10: ¿Qué me dice, acerosos? Un café de 1820. Sí, coa.
0: Dice, un saludo para Mike, Dominic y Pamela, que estamos trabajando fuertemente. Saludos, excelente programa. Saludos. Olger, buenos días. Vea lo que se está mandando, mae. Ay, vea, le hicieron un
1: pedazo. ¿Qué dice el corazón?
0: Un pedazo de queso en forma de corazón. No, yesías, tonto.
1: Rumba Monolan, Antonio, mae, qué dichoso, mae.
0: Qué dichoso, mae. Seguimos con más musiquita, mae. Ya casi regresamos porque tenemos que ir a Panorama. Entonces, súbale a la vara.

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1: 6:59, mae, esa pieza, qué buena. Los famosos enanitos verdes. Chiquillos, vean, voy a pasar estos últimos audiecitos que tengo por aquí pendientes para irnos a Panorama.
2: Buenos días, buenos días. ¿Será que pueden soltar el perro ya para tomarme un cafecito 1820?
1: ¡Claro! ¡El perro! Cacho, pero le faltó decir por qué le gusta tomar cafecito 1820. ¡Saludos para Oscar!
3: Ay. No, nada, ya no.
1: No, seas tonto. Eliezer.
4: Buenos días. 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Ese café es lo mejor que ha llegado a mi vida. 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
1: Mae, Eliezer, mae, métete en la vara, mi compa. ¡Lechero!
5: A mí me gusta tomar un café 1820 porque yo madrugo mucho. Aparte que me gusta, me llena y me mantiene despierto. Amo el café 1820. Lo tomo como 5 veces al día. Es excelente.
1: ¡Ay, qué maravilla, Tilillo!
6: ¿Qué dice, gente? Buenos días. Bueno, yo en la mañana tomo café 1820 negro para despertarme, para que me dé energía, ¿verdad? Para empezar con todas el día. Y en la tardecita tomo igual café 1820, pero con un poquito de leche ya, como para relajarme y lo disfruto más ya en la camita. Buen día.
1: Así es, así es. Pero bueno, tenemos que irnos a Panorama, chiquillos, ya saben. 20 minutos de buena información para que ustedes se informen como tiene que ser. Pero ya casi regresamos, no le cambie, quédese en sintonía. Escuchemos Panorama y ya casi.

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2: Buenos días, gracias por iniciar su viernes escuchando nuestro programa. La frase de hoy es del escritor y monje vietnamita Thich Nhat Hanh y dice: dejar ir nos da libertad y la libertad es la única condición para la felicidad. Si en nuestro corazón todavía nos aferramos a algo, no podemos ser libres.

Carmelo, del cantante argentino Wos, habla de esas emociones que uno quisiera extirpar para dejar de sufrir, pero que al mismo tiempo nos recuerdan que seguimos vivos.

Arrancarme lo nos dice que a veces queremos apagar lo que sentimos para no salir heridos. Pero sentir también es parte de amar, de crecer y de aprender. Tal vez la clave no está en endurecer el corazón, sino en aprender a vivir con nuestras emociones sin que el miedo nos impida.

0: Papa León XIV presentó recientemente su primera encíclica titulada Magnifica Humanitas, la cual está centrada en uno de los grandes debates de nuestra época, el impacto de la tecnología y la inteligencia artificial sobre la vida humana.
1: Más allá del enfoque religioso, el documento ha llamado la atención internacional porque aborda temas que hoy preocupan a gobiernos, empresas, trabajadores y ciudadanos de todo el mundo.
0: El texto plantea que el avance tecnológico debe ir acompañado de responsabilidad ética y sentido humano. Advierte que herramientas como la inteligencia artificial pueden traer enormes beneficios en áreas como la salud, la educación y la productividad, pero también generar riesgos relacionados con la desinformación, la pérdida de empleos, la manipulación digital y la concentración de poder en pocas compañías tecnológicas.
1: Uno de los puntos centrales es la necesidad de evitar que las personas se conviertan simplemente en datos, estadísticas o consumidores dentro de sistemas automatizados. La encíclica insiste en que el desarrollo tecnológico debe servir para mejorar la calidad de vida y fortalecer la convivencia humana, no para reemplazar la capacidad crítica, la empatía o las relaciones personales.
0: Especialistas consideran que la encíclica Magnifica Humanitas refleja una preocupación creciente a nivel mundial. ¿Cómo equilibrar innovación y humanidad en una sociedad cada vez más digitalizada? En momentos donde la tecnología avanza a gran velocidad, el mensaje invita a reflexionar sobre el tipo de futuro que se quiere construir y el papel que deben tener los valores humanos dentro de este proceso.
2: Después de la pausa comercial, continuamos con otro tema de interés en Panorama.
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1: El cantautor costarricense José Cañas, quien ahora se hace llamar El Cañas, presenta hoy su nuevo material Completamente Enamorados.
6: Colgados, enamorados.
1: Un arreglo de la conocida canción de Chayanne en versión cumbia, especialmente dedicada a todos los que amamos el swing criollo.
0: Escuchemos lo que nos dijo El Cañas.
7: Por muchos años he estado enamorado del folclore de Latinoamérica, en especial del de Costa Rica, algo que precisamente me ha regalado la oportunidad de ser por más de 11 años embajador marca país, el primer músico. Y hoy vengo a presentar lo que es un proyecto muy importante para mí, que viene a ser, siempre siendo folclore, pero viene a tomar un nuevo espacio y una nueva visión musical de lo que he hecho, que es precisamente la cumbia. La cumbia es ese folclore y ese género musical que nace en Colombia, pero que toma su sabor propio y su color propio en cada país. Y aquí en Costa Rica me ha cautivado mucho todo lo que es el involucramiento de la música con el swing criollo. Y de ahí nace esta primer canción de una nueva etapa, precisamente la canción Completamente Enamorados, una canción muy conocida. Y quisimos hacer esta primer canción para empezar a asomarnos a nivel nacional e internacional con lo que va a ser este proyecto de cumbia, que trae canciones de mi propia autoría y canciones con una propuesta musical muy interesante, siempre dentro de la cumbia.
1: El Cañas se ha consolidado como una de las voces contemporáneas más representativas del folclor y la identidad cultural de Costa Rica. Su propuesta musical mezcla sonidos tradicionales con elementos modernos, buscando proyectar internacionalmente la esencia del país a través de la música.
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0: A lo largo de su carrera, José Cañas ha destacado no solo por su faceta musical, sino también por convertirse en un promotor cultural. Fue nombrado embajador de marca País Esencial Costa Rica, siendo uno de los artistas nacionales más vinculados a la promoción internacional de la cultura costarricense.
1: Entre los proyectos más importantes de El Cañas se destaca Bendita Tierra, una producción musical y audiovisual que incluye canciones y una serie documental enfocada en las raíces, paisajes y tradiciones costarricenses. El proyecto busca responder a una pregunta que el propio artista se planteó.
0: ¿A qué suena Costa Rica?
1: Y bueno, ahora suena a Completamente Enamorados, versión cumbia.

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3: 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Incluyamos la discapacidad en nuestras agendas y en nuestras vidas. Cada 29 de mayo, en nuestro país, se conmemora el Día Nacional de las Personas con Discapacidad con el propósito de promover el reconocimiento de sus derechos. Precisamente se conmemora en esta fecha, ya que fue un 29 de mayo del año de 1996, hace 30 años, que se publicó la ley número 7600, Ley para la Igualdad de Oportunidades para las Personas con Discapacidad, la cual fue una de las grandes transformaciones que marcó el inicio de la visibilización de las personas con discapacidad en la sociedad costarricense. Cada 5 años en nuestro país, el Instituto Nacional de Estadísticas y Censos, INEC, realiza la Encuesta Nacional sobre Discapacidad, ENADIS, que permite obtener información de diversos temas como características sociodemográficas, sexo, edad, educación, lugar de nacimiento, estado de convivencia, condición de aseguramiento, identificación étnica racial, uso de tecnología, empleo, educación, ingresos, condición de salud, asistencia personal, productos de apoyo, entre otros, de la población adulta de 18 años y más. Los resultados de la última encuesta correspondiente al año 2023 destacan que un 17,2% de la población adulta en Costa Rica tienen alguna discapacidad, lo que significa, en términos absolutos, poco más de 676 mil personas, de las cuales 58% son mujeres. Un dato relevante que señala este informe es que conforme aumenta la edad de las personas, el porcentaje de población con discapacidad es mayor. El 37,4% de la población de 65 años y más se encuentra en situación de discapacidad, más del doble de valor nacional. Mientras que el 9,6% de las personas de 18 a 35 años tienen alguna discapacidad y el 17,6% entre 36 y 64 años. Esta realidad amerita un enfático llamado a incluir en las agendas públicas y privadas la situación de las personas con discapacidad. Ponernos en su lugar para tratar de entender su verdadera situación, con la certeza de que la discapacidad no solamente afecta directamente a quienes la sufren, afecta a su entorno familiar y que en cualquier momento podría afectarnos a cualquiera de nosotros o a alguno de nuestros seres queridos. Ponerse en su lugar implica conocer sus limitaciones, expectativas, carencias, y para poder entender realmente debemos imaginarnos a nosotros mismos viviendo el día a día de un niño, niña o adolescente con discapacidad, un joven o adulto con discapacidad, un padre o una madre con discapacidad, un padre o una madre con discapacidad que también tienen hijos con discapacidad, un padre y una madre de un hijo o hijos con discapacidad y de una persona adulta mayor con discapacidad. Cada una de estas situaciones requiere una atención específica, pues constituyen vivencias distintas que demandan y merecen análisis, políticas públicas inclusivas y acciones privadas consecuentes con construir una sociedad con empatía, justa y equitativa.
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4: La pregunta de la semana dice: ¿está de acuerdo con el proyecto de ley de armonización del sistema eléctrico que permitiría una mayor participación privada en el mercado eléctrico costarricense?
12: Recuerde que la puede responder ingresando al sitio web panoramadigital.co.cr y en la página de Facebook Panorama Cámara Nacional de Radiodifusión.
4: Tenemos que ir.
12: Sí, Ronnie, se nos acabó el programa.
4: Bueno, pero mañana también tendremos Panorama.
12: Que pase un lindo viernes.
4: De esta manera llegamos al final de Panorama.
13: Muchas gracias por su atención. Le esperamos en nuestra próxima edición de lunes a sábado, al ser las 7:00 de la mañana.
4: Mientras tanto, queda en sintonía de esta emisora, asociada a la Cámara Nacional de Radiodifusión.
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1: Buenos días, Costa Rica.
2: No sé, complication.
1: Viva feliz. Muy buenos días, bienvenidos a esta segunda hora de programación de este programa tan lindo, tan hermoso que lo motiva a todos ustedes en la mañana, llamado Morning Show. Mae, frío.
2: Frito aquí,
1: pero aquí estamos nosotros para llevarle la mejor energía y actitud de hoy, viernes, fin de semana, quincena, mae. Una maravilla.
2: Saludos a los desayunos de Saras ahí que se parquean siempre en la Nissan, ma, aquí en Adatsum, aquí nomás en la Sabana, que nos mandaron un rico pintico, ma, que está boom, bam, bam. Venga, Rachel le abrió la bolsa de una vez.
1: Está boom, bam, bam, boom, basti.
2: Ma, ahí pueden seguirlos en Instagram como Saras guión bajo hecho con el amor de la casa.
1: Ay, qué rico.
2: Ves qué plato. Ma,
1: es que está bueno, Ardo.
2: ¿Cómo?
1: Está buenardo.
2: Uy, qué rico arrocito con leche, man.
1: Uf, man,
2: no sabía
1: qué bueno,
2: yo.
1: Man.
2: Que tiene arroz con leche, Dios mío.
1: Qué bueno un arroz con leche. Man, pero ¿sabes qué? El pinto para mí es algo élite, ¿verdad? O sea, es algo demasiado monstruoso. Es la mejor comida que puede existir aquí en el país. Uh-huh. Pero, man, yo creo que es el acompañamiento ideal para el cafecito de la mañana.
2: Qué rico era, man, ese pintico con ese cafecito.
1: ¿Sabe qué? Es algo ideal para el café de la
2: buen
1: mañana.
2: Buenardo, dijo aquello.
1: Es buenardo, mae. Por eso, usted cuéntenos ahí al WhatsApp 866-10303. Ustedes ya lo saben.
0: WhatsApp 866-10303.
1: Ya usted ese número se lo tuvo que haber aprendido de memoria, mae. Ya lo tiene que tener ahí guardado en los contactos y todo. Pero bueno, usted nos cuenta a ese número cómo le gusta tomarse a usted ese cafecito 1820. Acompañado de un pintico, acompañado de una empanada, acompañado de un pedazo de chicharrón, mae, no sé. Ve, ahorita estábamos en ese break, ¿verdad? De panorama, cuando uno va a tomar café. Estaba en el comedor con mis compañeros del turno de la mañana. Ajá. Y estábamos tomando cafecito, ¿verdad? Obviamente 1820, pero me llamó mucho la curiosidad porque estábamos comiendo papas. Papas tostadas.
2: Ok.
1: Entonces, ahí empezamos un dilema, ¿verdad? Si uno podía comer papas tostadas en la mañana, en el desayuno, ¿verdad? Porque era como un desayuno, ¿verdad? Y no te dijimos, uno desayuna con lo que sea.
2: No.
1: Con lo que sea, mae.
2: No.
1: Cuando hay hambre, uno se aturusa.
2: No, pues como a llenar papas tostadas.
1: Mae, pero, o sea, era un dilema que decía.
2: ¿Alguien que me saque aquí?
1: Pero bueno,
2: parpadees,
1: cuéntenos ustedes, ya saben, al WhatsApp con qué les gusta tomarse su cafecito 1820 y por qué les gusta tomarse su cafecito 1820.
2: Vamos
1: y traemos una sorpresa al final del programa.
2: Ah, sí.
1: Así que usted mande su audio que queda participando para algo interesante por ahí. Vamos a un corte y ya casi regresamos con más de El Morning.

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1: 7:37. Regresamos con el, con más del Morning. Y el día de hoy traemos muchas cosas, porque hoy es viernes, fin de semana, y ya se siente. Entonces, hoy nos viene a acompañar a José Cañas, que le vamos a dar un fuerte aplauso. ¡Bravo! Bienvenido, primeramente. ¿Cómo estás? ¿Cómo te sientes? ¿Qué tal?
2: Me siento completamente enamorado.
3: Sí.
1: Es que se me adelantó.
2: Así, completamente, así, plenamente enamorado.
1: Bueno, para que ustedes lo conozcan un poquito, ¿verdad? José es un artista 103% nacional, ¿verdad? Que el día de hoy nos viene a presentar una canción que yo sé que muchos la conocen, pero él le da como ese estilo, ¿verdad? Ese toque único. Contanos un poquito acerca de esta nueva canción.
2: Mira, yo me he dedicado por años a hacer música de Costa Rica. Soy embajador marca país desde hace más de 11 años. Y he hecho un trabajo, digamos, por exportar y llevar la música de nuestro país a otras latitudes. En esta ocasión, resulta ser que, como por cosas de vida, que a veces uno se encuentra con situaciones, yo siempre he sido muy melancólico y muy reflexivo para componer. De hecho, mis amigos siempre me dicen: mae, haga canciones más alegres, mae, usted es muy depresivo, porque a mí me gusta como la melancolía.
3: Okay.
2: Pero resulta ser que por un tema que hace unos meses atrás me habían ofrecido un contrato con una disquera, al final no lo tomé por cosas de contrato, pero hablando un poco con ellos me planteaban el tema que hiciera cumbia. A mí siempre me ha encantado la cumbia, pero nunca la había hecho de forma pública. Y empecé a decir: mira, qué simpático. Y empecé a componer en cumbia. Y vi que todas mis tristezas y mis desgracias, cuando las cantaba en cumbia,
1: sonaban diferentes.
2: Sonaban muy bonitas. Entonces empezamos este proyecto que viene con canciones originales. Esta canción apenas es el primer asomo de lo que viene. Quisimos hacer esta canción porque todo el mundo la conoce. Es una canción que me gusta mucho. Y es una canción que viene a reflejar un poco lo que queremos hacer con la cumbia. Yo por lo general siempre he caminado de lo cultural a lo comercial. Okay. Esta vez lo voy a hacer al revés. Vamos de lo comercial a lo cultural. Es importante entender que la cumbia es un folclore. Por más que se escuche muy, muy de otra índole, es folclore. Es un folclore colombiano que tomó forma en todos los países y en todos los países está. Cada país lo interpreta distinto. Aquí en Costa Rica hay una particularidad muy rica, que es que la gente lo baila con el swing criollo. Ajá. Que el swing criollo es el baile en sí mismo. Entonces, en el video que hoy al mediodía lo vamos a lanzar, tenemos bailarines de la nueva y la vieja escuela del swing criollo.
1: Ay, ¿por qué no me invitaron a mí?
2: Usted baila.
1: Yo soy bailarina.
3: Baila toda esa vara en línea, salsa en línea, bachata en línea, cumbia en línea.
1: Y el swing criollo. Y te voy a contar un secreto. Es que ahorita estábamos en el comedor, pero no tuvimos la oportunidad de hablar un poquito, ¿verdad?
2: Porque estábamos
1: haciendo chistes, porque me di cuenta que tiene un buen sentido del humor, ¿verdad? Pero sí, ya, de hecho, qué el swing criollo es uno de mis géneros favoritos.
2: No, güey. Y bueno, pues te voy a invitar al próximo video.
1: Deme la mano.
2: Oiga, viera las canciones que hice. Esta canción, como te decía, es un primer asomo de lo que viene. Es como para presentarme y decir: hey, estamos haciendo cumbia. Pero lo que viene realmente es bombi. Porque la visión que tengo es hacer cumbia exportable, hacer cumbia que compita con la de afuera. Y no es que no se haga acá, no, claro que hay muy buena cumbia, pero quiero darle siempre ese swing y ese twist mío, que nosotros siempre buscamos que suene internacional, que suene así para competir en Grammys, Latin Grammys. De hecho, quien me está haciendo el disco se llama Jorge Enrique Rodríguez, es un productor tico con quien estuve nominado en el 2022 a Grammy Americano con el disco que hicimos junto a Rubén Blades, Gilberto Santa Rosa. Queremos llevarlo ahí, la cumbia, y queremos que suene a Costa Rica, pero al mismo tiempo que suene muy mainstream para todo el mundo.
1: Ahora, pregunta, esta canción sale al mediodía.
2: Al mediodía,

0: se estrena en el YouTube el video. Y la canción en plataforma sale el domingo 31.
1: Ah, ok.
0: Este domingo.
1: Ok. ¿Y ese video dónde fue grabado?
0: El video lo grabamos en el bar La 45, aquí en Los Yoses, porque me encanta el sitio. Es así como todo lleno de cosas, la distribución. Y lo hicimos ahí. Lo hizo Cristian Ramírez. Y bueno, estamos muy contentos con el resultado. Ahí van a poder ver las parejas de la nueva y la vieja escuela. Y bueno, es un video que tiene como su toque. De hecho, yo tengo una marca de café y hice una botella como para el video, para el inicio y toda la expectativa. Y la gente cree que es que voy a lanzar un guaro, que es mío. Que no es tan mala idea, vamos a ver si lo lanzamos.
2: Sí, porque cumbia con guaro se
0: nada. Claro, no, y el cañas es como muy de, muy de ese nicho. Pero bueno, un poquito estamos soñando y, como les decía, realmente lo que queremos es dignificar la cumbia en Costa Rica y hacerlo de una manera muy bien hecha.
1: Excelente. Yo, la verdad es que ahora, ustedes no lo saben, pero cuando él entró, antes de encender micrófonos, estaba cantando ahí un pedacito, ¿verdad? Entonces yo dije, me suena la idea como de ponerlo a cantar un pedacito así.
0: Por
1: para supuesto. Para que escuchemos esa voz, Andresito, para que escuchemos esa voz.
2: Escucha bien. Parecían ganas de beber.
0: ¿Cómo era que empezaba? Completamente enamorados, alucinando entre nosotros dos, sintiendo morbo por primera vez y por primera vez.

0: árboles, nos desvestimos para amarnos bien.
1: Eso.
0: Para amarnos bien.
2: Eso.
1: Canta muy bien, canta muy bien.
2: A
1: muy
2: mí
1: bien.
2: Me cantan así al oído y seas tonto, ¿sabes? Que ahí quedo yo desmayado.
0: Oh my God, oh my God.
2: José, nos regalas redes sociales para que todo el mundo esté atento.
0: Pura vida, claro que sí. Canas Oficial o José Cañas, siempre me buscan y ahí ven las gafas rojas, ahí voy a estar yo. Y en YouTube es igual Canas Oficial. Instagram, y bueno, al mediodía lanzamos el video para que estén ahí atentos, pura vida.
2: Ahí está, muchísimas gracias por acompañarnos en el día de hoy.
1: Suena bien,
2: de verdad
1: bien.
2: Que él desde que entró, ¿verdad? Yo no sabía, porque yo no lo conocía en persona, pero él entró así como si nada y ya después me lo topé allá en el comedor y yo, o sea, la ¿verdad? Como ese aura, ¿verdad? Que él transmite, es como...
1: La vibra, hasta, la vibra.
2: Es como todo tierno. Usted lo ve así como, ¡ay, qué lindo! Y ya usted
0: como
2: lo puede...
0: Como un capibara, el mae.
2: Mae, entonces, eso es lo que me gusta, digamos, cuando un artista tiene esa aura, digamos, esa personalidad que literalmente es muy, muy uno, muy él, muy esa persona.
0: Por ahí.
2: Y eso definitivamente creo que es lo que hace a un artista, pues, bastante grande, mantener esa esencia siempre así. Así que, lo mejor de los éxitos en esta nueva etapa.
0: Gracias.
2: Y aquí en 103 siempre vas a tener las puertas
1: siempre
2: abiertas.
1: Siempre
2: vas
1: a ser bienvenido.
0: Pura vida, muchas gracias, Tomás.
2: Mientras tanto, nosotros tenemos que ir a un corte, pero les voy a dejar, me encontré una cancioncita por ahí que me llamó mucho la atención. Entonces, les voy a bajar sonando una cancioncita de José para que ustedes lo escuchen ahí un poquito. Vamos al corte y ya casi regresamos.

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1: 6 de la mañana, 7 de la mañana con 56 minutos, pero madre, me volví loca, es que
2: sí.
1: Vienen cositas, cielito naranja, contigo sí, al lado. Muy buenos días, gente, haciendo su reporte 866-103-03 de una vez.
0: WhatsApp 866-103-03.
1: Saludos para el zapazo de Ferma. ¿Y qué me dice Fer?
3: ¡Qué! Saludos, ma. Voy conectándome apenas porque voy camino hacia Pérez y no hay señal, animal.
2: No.
3: Y escucho a la Moraeta diciendo que usted sea turusa con lo que sea. No, ¿qué es eso, Moraeta?
2: No, no está viendo.
3: Viernes, déjeme la mente tranquila, por el amor de Dios. Y ya hablando al chile, que es rico, una. Panara con un cabecito, eso sí es rico. O arepitas, qué rico.
2: Uy, mae,
1: claro que sí.
2: Con miel de maple.
1: Recordarles, mae, que vamos a seguir la dinámica, Andresito, hasta antitos de las 9 de la mañana. Que la gente, bueno, nos cuente ahí, ¿verdad? Uh-huh. Al 866-1303. ¿Por qué les gusta tomar café 1820?
2: Guay.
1: O cómo se toman su cafecito 1820, si lo toman negro, con espuma, con chantilly, si lo toman acompañado con un pinto, una empanada, un pedazo de chorizo, pan con salchichón, no sé, mae.
2: O papas, dijo aquello.
1: O con papas, así, mae, como sea. Usted ahí nos cuenta y así de fácil y sencillo, les vamos a dar este tiempito para que antitos de las 9 de la noche de las 9 de la noche, oiga, antitos de las 9 de la mañana sacamos un ganador.
2: Oiga, baje las revoluciones. Primero que 8, no sé qué, cuánto es la mañana, luego que ahora en la noche, no.
1: Perdón, es que estoy muy inyectada.
2: Respire.
1: Saludos para Andrés, dice, buenos días, loquillos, desde de Tierra Blanca, Liberia. Pura vida, mae, qué lindo. ¿En la siembra esa?
2: Oh, sí.
1: ¿En la siembra es eso o en la cosecha?
2: De seguro. En la siembra cosecha.
1: En la siembra cosecha. Saludos para Alex el taxi.
4: Mae. Moradita, saludos. Buena nota. Muchachos en la cabina, todo bien.
2: Las compensaciones son a todos, mae.
1: Rastica, buenos días. Mae, vea, Rastica. Usted no sabe la electricidad que nos metió Andresito desde las 6 de la mañana, mae.
2: Por dicha dijo electricidad.
1: Mae, qué casaroso. La electricidad que metió Andresito desde las 6 de la mañana aquí, esto, ¿sabe qué? Yo decía, Rastica ahorita aparece y nunca apareció.
5: ¿Qué, Rasticas? ¿Qué? Buenos días. ¿Qué es esa música? ¿Qué es esa music tan light, tan así? Por un momento pensé, mae, ¿tú has oído dormido? Que no he cambiado la emisora. Por un momento pensé que tenía otra emisora sintonizada.
1: Es que estábamos en modo relajación.
2: Estábamos en modo presentando al Cañas.
1: Al Cañas. Saludos para Chino, man, el taxi del sabor. Sí, pero Chino, hable.
6: Qué presas para salir de ya, pero bueno. Ay, nada como un. Ah, traguito de cafecito 1820. Para relajarse.
1: Saludos para Altamirano, mae.
6: ¿Qué hablaba la moradita? Me volvió loca ese mae que volvió, diga.
1: No. Nos vamos a ir al corte porque tenemos que ir al corte comercial y ya casi regresamos con más del morning. Ya
2: va a practicar la moradita.
1: Voy a ir a practicar unos pasitos y ya regreso.

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1: 8 de la mañana con 12 minutos.
2: Vamos.
1: Continuamos con más de El Morning Show. 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
2: Cuando dejes bien.
1: Y bastante bien, mae. Mae, esa pieza matiza un montón. Y de hecho, me da mucha gracia porque, digamos, así como ustedes nos van conociendo a nosotros, nosotros los vamos conociendo a ustedes. Entonces, mae, ya yo sé, yo ya sé, ¿verdad?
2: Ya sé.
1: Yo sé cuando a ustedes les matiza alguna canción, yo ya sé quién va a poner un mensaje. Y entonces le decía yo a Andresito ahorita, ve, ahorita pone un mensaje tal persona cortando fueguito. Y pum, y ahí apareció Rastica también. Y así, entonces, eso es bonito, ma, eso es lo bonito, eso es lo bonito de este medio de comunicación.
2: No quisiera despertar.
1: No seas tonto. Saludos, voy pasando saludos. Ahora sí, saludos para DJ Marvin.
3: Saludos, chiquillos, DJ Marvin desde Cartago, Full Sintonía del Morning. Aquí voy con este pedazo asqueroso que es un vulgar, vieran.
1: Braulio, sí, saludos para Jensi Peralta. Dice, buenos días, saludos desde Puriscal. Salúdeme a todos los policías de Ciudad Colón.
2: Puris.
1: Qué lindo, Puris.
4: Eso, gente, buenos días. Saludos al jefe aquí que llegué tarde. Y dices, tonto, ¿ah? Se va, porque le digo, jefe, ¿qué fue peor? ¿Llegar tarde o no llegar? Eso escoge.
2: Oiga, pero llegó como...
4: Saludos, gente, un abrazo.
2: Llegó como atravesado, ¿ah?
1: Sí, llegó como medio atravesadito. Saludos para doña Odilia Martínez también.
2: Jefe, ¿puedo llegar o no llegar, jefe?
1: Bueno, usted no sabe que es que yo llegué, pero ajá. Chino, en el taxi del sabor, véalo. Véalo cómo se mueve ese taxi, mae. ¿Cómo se mueve ese taxi, Chino? Warner, ¿qué me dice?
5: Buenos días. Aquí iniciando la mañana con un buen café 1820 para pasar positivo todo el día.
1: Así es, linda. Recordarles que ustedes pueden mandar un audio ahí al 866-10303 contándonos por qué les gusta tomarse su cafecito 1820. Y más adelante vamos a dar una sorpresa. Saludos para Javi.
6: Sorpresa. Y glorioso día, moradita y azarosos bandidos.
1: Saludos, Javi. Dice Andrés que sí están en la cosecha, ¿eh? Ay, pero eso es cosecha de qué, ¿de qué es?
2: La cosecha de zacate.
1: Eliezer.
7: Qué linda la moradita echándole los perros hace, mae.
1: Oigan a este otro, que siente, mae. Dice, moradita, dígale a Andecito que tire el perro. Diga, ya, no, porque tiro. Hoy me toco el pito. Ah.
2: Andes se lo tiro.
1: Seas tonto. Michael, buenos días.
8: ¿Qué tal, moradita? A correr paso por usted para que me grabe tocando el pito.
1: Oigan a
2: A las 9.
1: Oigan, véala, aquí está, apareció el asqueroso este de Braulio, DJ Marvin.
9: ¿Qué dice Andrés, azaroso? ¿Qué dice la mentirosa mayor? Moradita. Moradita, hoy ya podemos iniciar con la tocada del pito, desde ya.
1: Ay, madre, eso es a las 4 empieza esa porquería, madre. Más respeto. Saludos para mi querido padre que está ahí, que dice, saludos, chiquillos. A esta hora, ya es la hora del empieza en la hora del perro hasta a partir de esta hora y hasta las 10.
2: Yo era a casa de 10 y hubiera mandado pan.
1: Ni te hubieras quedado hasta las... Estaba diciendo que sean las 9 para irse. Saludos acá para...
10: Buenos días, muchachos.
1: Pablo.
10: Yo todos los días los escucho. Pocas veces participo así o le mando mensaje, habla. Usted sabe, no soy tan lavalaba.
1: Tan lavalaba.
10: Pero no, todo bien. Qué rico cafecito 1820 con tortilla prensada con queso y natilla. Qué sabor.
1: Qué bueno, madre. Buen día, qué muchachos. Sabor.
2: No es tan lavalaba, tú.
1: No seas tonta. Pero bueno, tenemos que irnos al corte. Voy a tirar el tema del día de hoy para que ustedes vayan poniendo ahí su mensaje y hablemos un ratito. Mae, historias de colegio. Bueno, pero digamos esas historias de amores imposibles en el colegio o en la escuela.
2: Saludos para Chino, Chino. Pero no, este no es el taxi de sabor, este es el merch, el Mike que pone los merch del sabor.
1: Ok.
2: Saludos a Chino, ma, buenísima nota de sintonía. ¿Cuándo me regalan la cadena, Chino? Ma,
1: sí, es tonto. Ah, papi, no, que me trae una
2: para mí. Una para mí, imagínense una para mí así, en el cuellito.
1: Pero bueno, ya sabes, Andrés, y tu historia de amores imposibles en el colegio o en la escuela.
2: ¿Imposibles?
1: Claro, para usted nada es imposible.
2: No.
1: Ah, bueno, tal vez para la otra persona.
2: Solo ella. La colocha, ¿no?
1: No, o sea, vámonos.

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1: 8 de la mañana con 27 minutos.
2: Mastica, ya es hora de una espelucada.
1: Mae, ya se me pasó la hora de entrada y todo, mae. Pero es que no podía entrar en medio de esa hora, mae. O sea, díganme ustedes, ¿cómo hace uno?
2: Mae, siempre que escucho esta canción de Lil Kill, que en paz descanse, mae, me antojo unos mogambos. Sí, con unos mogambitos, mae.
1: Mae, vea, yo les dije, a partir de este momento solo fueguito. Al chile se lo tomaron en serio. Saludos para Otto, saludos para Altamirano, vea, ahí mandó.
2: Rastica ya le va a dar un coma.
1: Rastica ya le va a dar un paro ahí, mae. De hecho, ahí nos mandó un audio,
3: hasta ya me agarró picazón de garganta. Tengo sed.
1: Saludos para Mafe, que dice: qué buenos mix, buenos días, que tengan un bello día, son la compañía de todas mis mañanas. Saludos,
2: pueden,
1: Mafe.
2: Pueden seguirme en redes sociales, ahí pueden ir a ver donde voy a tocar. Vea, por ejemplo, mañana vamos a estar en Escape, la calle de la amargura, mae. Yo tiro los prohibidos, siempre manda huevo. Y el otro viernes estoy en Bar La Cali también, si Dios quiere. Y el que sigue, estoy en Grecia, ya tengo la agenda del año.
1: Qué lindo, año Grecia, mae. Les recomiendo ir a Grecia, mae.
2: Occidente, ahí lo vio.
1: Dice: aquí estoy en la cosecha de cebolla y más arriba en la cosecha de. No, mae.
2: Manda huevo, mae.
1: Andrés, métete.
2: Bueno,
1: la
2: esa es historia, ¿sabes, moradita?
1: Mae, sí, esas historias, pero es que me volví loca, vea, mae, es que estoy vuelta loca.
2: Que se esperen,
1: saludos para Anelita, mae, pero Anelita la descasú, bueno, sí. Saludos para Alex de Tres Ríos, digo, buenos días, chicos, ¿cómo amanecieron? Saludos, buena vibra, bendiciones, Dios los bendiga, soy Alex de Tres Ríos, mae, pura vida.
2: Eso, Alex.
1: Mae, cállese.

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1: 8 de la mañana con 29, mae. Una nueva introducción porque es que, mae, es que esa, mae, es que no puedo. Me va a dar un coma así de esos de uno casi todo tostado, mae. Dice Moradita, hoy se viene una buena tocada de pito, mae. Es correcto, mae, es corrupto.
2: ¿Quién me quiere tocar el pito a mí?
1: Mae,
2: poder grabar.
1: A partir de las 4 de la tarde, ya ustedes saben, tienen que conectarse porque hoy es el Día Internacional del Pito, mae. Saludos para DH.
3: Hola, buenos días. Saluditos de H, Darwin Hicks, haciendo reporte de sintonía. Saluditos ahí, Moradita, Rachel y Andresito, bendiciones. Qué rico un cafecito 1820 para iniciar esta mañana con toda la mejor actitud.
1: Así es, DH. Saludos para Ari Mora. Dice, buenos días, chiquillos. Ve, voy a descontrolar aquí la cabina. Me van a tener que bajar del techo.
4: Oiga. Hola, buenos días.
2: Buenos días.
4: Saludos para toda la gente que está escuchando 103. Es que estoy haciendo una gira de prensa.
2: Ah, okay.
4: Entonces ya fui a 94.7, fui a Sur 99.9 y ahora estoy acá en 103.
2: Okay.
4: Buenos días a todos.
1: Muchas gracias, don Yair. Nuestro querido compañero y famositico Yair Cruz.
2: Famositico, ¿ah? ¿Está escuchando usted?
5: Que falta respeto a una leyenda como Yair.
1: Por eso, famositico. Nuestro querido compañero Yair Cruz de 959, madre, vino aquí a descontrolar la cabina. Ari, ¿qué dice Ari?
2: Ah, no, que es control.
6: A mí me encanta tomarme
2: el cafecito, una mañana.
6: Y ojalá un pancito, un empanadita, algo similar. Por
2: supuesto, mi ¿qué? Antes de ir a corte, ¿qué era eso? Imposible, el colegio, no entendí cómo era.
1: Ah, madre, tema del día de hoy, perdón, es que me descontrolé un poquito. Historias de
2: Ultratumba.
1: Historias de el ¿qué? Colegio, madre, cuando usted tenía, no sé, cuando le gustaba el chiquillo, la chiquilla, así.
2: Ah, okay.
1: Así que
2: o la profesora. A mí me gustaba la profesora de mate.
1: Sí, a mí me gustaba el profe de informática.
2: No, a mí la de mate, madre.
1: A mí me cuadraba el profe de informática y el de inglés octavo, conversacional, madre.
2: Ah, bueno, y también la biología, que el décimo me pasó.
1: Pero, madre, sí, historias imposibles de ese amor del colegio,
2: madre. Ah, ok, del amor del colegio, madre. Sí, es que yo en el colegio. Ay, que me acuerde, solo creo que tuve dos novias. Una duró como una semana porque me aburrí.
1: No, pero es que, o sea, es porque usted tuvo una relación, pero, o sea, el amor imposible.
2: Ah, amor imposible.
1: Que usted decía, ma, esa chiquilla no me va a hacer caso. O esa profesora no me va
2: que
1: a
2: si
1: hacer
2: tuve.
1: Caso.
2: Que si tuve.
1: Sí.
2: Sí, claro.
1: Y nunca hizo para ver que si funcionaba.
2: No.
1: O sea, nunca se atrevió a.
2: Ah, bueno, sí, una vez ella estaba repartiendo esos besos y abrazos a 100 colones, yo di 100.
1: ¿Es en serio, Andrés?
2: Con la cien esa pola en colegio.
1: Ay, qué pola, sí, Alela. Nos vamos a un corte. 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
1: Nos vamos a un corte comercial y ya casi regresamos.
2: Oiga, con más. Sí, cumbará, ¿no?
1: Que no sea bien. Vámonos al corte, madre.

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0: Ay, por favor, que me hagan, que me pueda pagar el número del director de Peribal, güey, que me lo acaban de pasar, me lo acaban de pasar, pero se me volvió a perder. Que me sean la borrota sin cal rápido, por favor, que loco.
1: Mando un mensaje y se oye así como rapidito. Fíjate, papito, así se oye mi teléfono. ¿Qué le pasará?
2: Se
3: empegó. El Jagger es terrible.
4: Lo vuelve al revés, ni cuenta sea.
2: La otra, porque todas están como su cuenta rota.
5: Qué maldito de peluñe.
2: Ay.

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1: 8 de la mañana con 41 minutos.
2: Ajá.
1: Volvemos con más de El Morning. Correcto. Es corrupto, dijo que el cuerpo, por supuesto, recordándoles a todos ustedes que ya es hora de que se pasen a los planes pospago de Claro y se puedan llevar el nuevo 5G a cero colores de prima. 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
2: Qué lindo.
1: Qué lindo, qué belleza. Mae, seguimos, mae, ya. Es que es mucha demencia. O sea, mucha demencia. O sea, ya. Vamos, tenemos que calmarnos un ratico porque. Porque ya viene la hora del perro, mae. Entonces hay que calmarnos un ratico.
2: Que me muerda hoy para examinar mañana de gol.
1: Salud para Jan Esquivel.
3: Buenos días, azarosos.
2: Eso.
3: No hay nada como un rico café frío de 1820, ¿verdad? Y respectivo con el tema de amores imposibles, la profesora de matemáticas, esa sí era un amor imposible, claro. Pero estaba muy, muy, muy, pero muy hermosa ella. Para no decir otra cosa.
2: Mae, usualmente, obviamente sin discriminar ni sonar concho ni nada, pero usualmente la de matemáticas siempre era la más guapa. ¿Y cuál entonces cuál era la más fea?
1: Como la de religión.
2: Bueno, en mi caso en el colegio era un profesor.
1: En mi caso era un profesor también, pero
2: entonces,
1: pero bueno, no, una vez me cambiaron a una profesora.
2: Mae.
1: Era complicada.
2: Ay, ¿quién era la más fea?
1: Y entonces mis compañeros la molestaban y decían, viva el diablo.
2: Creo que la de hogar.
1: Ay, pero hogar fue en la escuela.
2: No, en el colegio. ¿En hogar? ¿En guardias industriales?
1: ¿Quién sabe cuál colegio? Pues a mí no.
2: ¿Usted cuál fue?

0: Papi, yo soy de San Pablo, no, mentira.
1: No, sí parece, bueno, pero
0: bueno, yo estuve aquí en el que está aquí por la General Cañas.
1: A mí en octavo, bueno, sí, en octavo, noveno me dan.
0: Madre, a mí me
1: dieron, mentira, séptimo, octavo, noveno me van a hogar e industriales.
0: Vea, a mí me dieron una materia en séptimo, madre, que se llamaba maderas.
1: Puede ser industriales. Era, o algo,
0: pero eran puras varas de madera, mae. O sea, usted tenía, en algún momento lo hacían a uno hacer un proyecto.
1: Y a mí me dieron una que se llamaba acuareras.
0: Mae, y usted. No, esa a mí me la dieron, pero. La...
1: ¡Qué barbaridad! Mae. Que ese es el ejemplo que nos da usted.
0: Mae, no, pero es que, mae, pero ponete serio. Mae, uno tenía que llevar los cosos de madera, sí, mae, las tablas de madera, porque usted tenía que lijar, que cortar, porque
1: yo
0: el proyecto era hacer un cofre, yo me acordaba.
1: Yo llevaba eso en industriales, pero un tiempo era como el cofre y otro tiempo era como otras cosas, no solo eso.
0: Mae, pues sí, dice por acá, buenas, yo me enamoré de la profe de español y me tuve que cambiar de colegio y al año la vi en el cole que me pasé, era profe ahí también. Mae, qué suerte.
1: O sea, se enamoró, la madre la andaba siguiendo.
0: Sí, el madre la andaba siguiendo.
2: Aquí, oiga, chiquillos, mi amor imposible fue, recuerdo, una profesora de biología. Esa profesora estaba tan bella, para no decir que estaba hermosa por todos lados, se la veía de perfil, de lado, como sea, estaba y ella entraba al aula y todos los hombres nos quedamos, ¡ey, quedito! En un minuto de silencio. Entraba ella, bueno, algo maravilloso. En un recreo todo el mundo sale y yo le digo a ella, yo sí tuve el valor de decirle que me gustaba. Le digo, profesora, vea, usted me encanta, me gusta mucho.
1: Casémonos.
2: Y ella me dijo que
0: no.
2: Era algo imposible porque un profesor no puede tener una relación sentimental con ningún estudiante. Y le dije que tranquila, que nadie se iba a dar cuenta. Pero no quiso poner en riesgo su carrera.
1: Tranquila, yo voy al nocturno.
2: Pero sí sé que yo le gustaba porque ella me lo hizo saber.
0: Madre, yo le tengo una vara. Yo tenía una conocida, ¿verdad? Que era como una generación mayor que yo, una o dos generaciones mayor que yo. Que mae, hace poco me di cuenta que la mae se casó con el profesor de informática. O sea, como que en el colegio, como que así, ¿verdad? Como que se echaban unas miradillas y toda la vara. Y ya después, cuando ella salió del colegio y se graduó, mae, sí, hace poco vi una publicación de que felizmente tantos años de casado.
1: Qué lindo.
0: Y yo, mire, mae, ve como si se puede. Saludos para Braulio.
3: Mae, yo me acuerdo de una muchacha llamada María Fernanda ahí en el Instituto Central de Cartago. Ese fue mi amor imposible. No, nunca me atreví a decirle.
4: Uy, ya se casó.
3: Mae, los señores de antes sentirán lo mismo que uno siente cuando escucha esa música. ¡Qué buen chum! Dijo aquel.
5: Moradita, yo tengo un perro como 200,000 ahí, claro. ¿Usted cree que me hay una línea esa? Pues pago. Me prendo la deuda.
0: No, madre, ponete serio, madre.
6: Yo quiero participar. Qué rico un cafecito, 1820. En las mañanas, para recargar energías. Y del tema, amor es imposible, la profesora de industriales. Te amo, profesora.
1: Ay, qué loco, casi todos los hombres tenemos un amor imposible al profesor. Era la profesora, perdón.
0: Bueno, profesora, mis últimos audios porque hablando ya venimos con hora de perro.
7: Amores imposibles de colegio. Madre, una chamaca que me cuadraba, madre, y hacía, estaba haciendo todo lo imposible por llegarle, y cuando me di cuenta le gustaban las mujeres.
8: Yo en el colegio escogí una carrera fea por seguir a un compa porque él llevaba carne todos los días y me daba el almuerzo. Yo le metía el cuento que había un madre que tenía mucha plata y como él rajaba tanto, prefería comer en la soda. Me regalaba a mí las luces frijoles y un pedazo de carne todos los días. Entonces estudié secretariado y había una vara que se llamaba taquigrafía. Y me aburrí a los dos meses y me salí porque no me gustaba, solo por seguir la carne.
0: Solo por seguir la carne, madre, no.
9: Madre, vea, de amor imposible, así de chamaquillo, cuando tenía 20. Nicole Aldana,
10: babor.
9: Y ya de viejo, moradito, usted me tiene enfermo.
0: Ya decía yo, mae. Corte, nos vamos a un corte, vea. 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
0: Vamos a corte, ya volvemos.
1: Saludos a Copita Luisca, Luisca, eso, piña. Me recordó algo del colegio, madre. Sí, tienes razón.
0: Muy bien, vamos a un corte.
1: Una profesora engendró.

0: ¡Maldita alcohólica!
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1: Nos hubiéramos casado hace tiempo cuando yo te lo propuse. 8 de la mañana, 53 minutos. Oficialmente arrancamos la hora del perro. Así que mande 866-1303, grito.
2: Te mantuve.
1: La madrina, que el maldito alcohólico. No sé lo que usted se quiere inventar. El perro.
3: ¡Tome, Juancito! ¡Panelito moradito!
2: Y te mantuve.
4: A ver, Rachel.
1: ¡Ay, mi amor! Saludos para Antoine, mi amor lindo él.
5: Es rico pasar a desayunarse unas birritas así como un maldito alcohólico.

0: Braulio, mae. Metas en la vara, mae. Mae, Braulio, mae.
1: ¿De qué fuerza? ¡Paso! ¿Qué cuál es? ¡Y tome! ¡Oye, oye! ¡Si varán, no tomen! ¡Y si van a tomar, me invitan!
2: Dios mío, qué vergüenza.
0: Mae, manda un huevo, mae.
3: ¿Ves? Porque les digo yo que se cuiden, es asqueroso.
0: Mae, sí, en definitiva, qué
4: barbaridad. Un saludito ahí para todos en cabina, moradita ahí, digámosle a los sancarleños que está pasando. O sea, que cuando hay una emergencia, por favor, que le demos prioridad a los equipos de emergencia. ¿Cómo es eso posible? ¿Quieren colaborar esta gente? ¿Qué está pasando? Moradita, yo sé que no tiene nada que ver el tema, pero hey, hay que hablarlo.
0: Ah, bueno.
2: Bueno.

0: Para que jamás pueda lastimarme.
1: Y con gallo pinto, con cacique también, para calentar el cuerpo. Por favor.

0: Mike, yo ahora me voy a quedar. Ahora cuando yo salga me voy a venir aquí porque yo voy a querer ver esos videos de la gente tocando el pito, Mike. Yo voy a querer ver esos videos de la gente tocando ese pito.
1: Ayer el perro se le reventó la cadena y no lo encuentro, ese hijo de puta.
0: ¡Ey, ey, man!
2: Por eso se filtra en los audios, Richard.
0: No, Braulio, no voy a pasar su audio, man.

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1: Y que ya nos tocaba
2: ser feliz.
1: Ser feliz.
3: Como la gente tocándose el pito.
4: Moradita, moradita, buenos días. Diego en la ubería. Sí, moradita, ¿no ves que yo me matriculé para estudiar otra vez en el nocturno? Y el martes entré a clases de cívica y quedé enamorado de esa maestra, de esa profe.

0: nosotros, Andresito, nos vamos despidiendo. Antes de eso, tenemos que dar ganador, ¿verdad? Por supuesto.
1: Sáquelo, saque el ganador.
0: Pero vea lo que vamos a hacer. 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Vea, tengo por acá a un montón de gente que nos ha contado cómo les gusta tomarse ese cafecito 1820 en la mañana. Así que vamos a escuchar a la gente y vamos a...
2: Eso, Peach, por
0: ahí. ¿Qué nos dicen?
2: De camino al cole y tomando café 1820. Saludos, Peach.
0: ¿Cómo, ahí Peach? Está, saludos para Ethan, pero Ethan, ¿cómo que Peach? Aquí no está Peach.
2: Eso, muchachos, pura vida, de camino al cole con la tacita de 1820. Saludos, pura vida.
1: Saludos
0: para Eitan, que ahí nos dijo cómo se toma ese cafecito 1820. Buenos días, Ali.
3: Buenos días, chiquillos. Yo aquí voy de camino a dejar a mi hija con mi tacita de café negro 1820. Y me lo puedo tomar en el desayuno, en el almuerzo y en la cena. Me encanta. Es mi café preferido.
0: Saludos para nuestra amiga Ali.
4: Claro que sí, vamos calentando este fin de semana. Claro que sí, en 103. ¿Cómo dice?
0: Ah, no, qué belleza, qué belleza. Saludos ahí. Mae,
5: me gusta el cafecito, bueno. 1820, pero así negrito. Negrito, fuertecito. Mañana, tarde y noche.
6: Hola, hola. Yo tomo 1820 y mi preferido es el mocachino por siempre. Nada más rico y dulce que un mocachino de 1820.
0: Madre, mocachino. ¿Vieras que, Andresito, usted qué toma?
1: Madre, mocachino.
0: ¿Usted toma mocachino?
1: Obvio.
0: Ay, es que yo tomo, a mí me gusta mucho, a mí me gusta el capuchino.
1: Rico,
0: a mí me gusta el capuchino.
7: Buenos días, azarosos. No hay nada como un rico café frío de 1820, ¿verdad? Y respectivo con el tema.
8: Bueno, yo tomo café 1820 porque es mi desayuno, mi almuerzo y mi hidratación. Jalo siempre en el trabajo un termo enorme de café. Ese es mi vicio, me encanta. Bendiciones.
9: Salud. ¿Cómo iniciar el mejor día? Sincronizando 103.1 y tomándose el mejor café. Sea frío, sea caliente, como usted lo guste, pero que sea 1820.
10: ¿Qué me dice, acerosos? Tengo aquí un café de 1820. Sí, coa.
0: Saludos ahí para el compita. Saludos para Chino.
11: Qué presas para salir de Heredia, pero bueno. Ay, nada como un... Chaguito y cafecito 1820.
12: Buenos días. Aquí iniciando la mañana con un buen café 1820 para pasar positivo todo el día.
13: Buenos días, muchachos. Yo todos los días los escucho. Pocas veces participo así o le mando mensaje, habla, usted sabe, no soy tan lavalaba. Pero no, todo bien. 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
14: A mí me gusta tomar café 1820 porque yo madrugo mucho. Aparte que me gusta, me llena y me mantiene despierto. 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Lo tomo como 5 veces al día. Es excelente.
0: Qué lindo, bueno, madre, que la gente tome cafecito 1820. Qué rico.
1: Rico un cafecito.
0: Qué rico un cafecito.
1: ¡Nos vamos!
0: Nos vamos, pero tenemos que dar ganadores. Tenemos que dar ganadores el día de hoy. Así que vamos a ver cómo sale esa ruleta. Vamos a ver. Vamos a tirar la ruleta. A ver. ¿Quién va a irse para ese concierto? Vamos a ver.

0: Oiga, y descontroló toda la vara. Oiga, oiga.
1: Buenos días, chiquillos. Yo aquí voy de camino a dejar a mi hija con mi tacita de café negro 1820. Y me lo puedo tomar en el desayuno, en el almuerzo y en la cena. Me encanta. Es mi café preferido.
0: Ahí está. Ale se nos va a ir con una acompañante. Pero Ale se nos va a ir con una acompañante, mae, para el concierto de Ed Sheeran, que es el día de mañana. Mae, ¿qué está haciendo, mae? Si ustedes vienen a Andrés
2: la danza de Grupo Firme.
0: Mae, si ustedes vienen a Andrés aquí, mae, bailando,
2: vayan,
0: mae,
2: busquen a Juanpis Show, Juanpis TV Show, mae, en YouTube y busquen el video. Tienen dos programas con Grupo Firme muy buenos, mae, la verdad, una entrevista muy buena.
3: Buenos días, 103, yo tomo el cafecito 1820 acompañado con él.
4: El... ¿Qué, rasticas? ¿Qué? Tome, ahí le mando para luego es tarde.
2: Bueno, nos vamos, muchas gracias a todos que nos escuchan desde temprano. Cuídense en carretera, disfruten el fin de semana, anden con cuidado y pórtense bien.
5: Andrés López, el occidental de la mezcla.
6: Qué rico café de 820. ¡Café, café!
0: Saludos para Antoine, mae, qué lindo, Antoine. Mae, nada, chiquillos, terminamos el programa el día de hoy, pero muchísimas gracias por acompañarnos durante toda la semana. De verdad, como siempre se los digo, esto no sería nada sin ustedes. Así que ya saben, mae, que es en sintonía de la oficial de todo, porque sigue muy buena programación durante todo el día. Y adicional a eso, mae, hoy es el Día Internacional del Pito, así que hay que disfrutar ese día. Viernes, quincena, fin de semana.
2: Vamos, porque ya estoy haciendo extras y esto es caro.
0: Chao, cuídense, pórtense bien. Si se van a portar mal, me invitan y pasan por mí. Nos vemos en Escape mañana.
5: Rachel,
7: no creo.
5: La mañosa.
6: No creo.
0: Sin nada más que agregar y decirles, esto fue
2: El Morning Show. Buenos días, los quiero mucho.
0: Feliz fin de semana.

0: de energía. Así terminamos el Morning Show Mix. 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

noches, quiero decirle a todos ustedes que ahora oficialmente acaba de comenzar

0: Me excitas cuando te enojas, ¿sabes?
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0: puta, qué rico un parcito, weón.
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0: ¿Qué tal, Costa Rica? ¿Cómo están? Saludos, muy buenas tardes. Gracias por estar en sintonía del relajo de las cuatro. Ya hace rato arrancamos. Hace rato está KR dándole sabroso.
1: No se andan corriendo.
0: A la mezcla, abuela, a la mezcla.
1: No se andan corriendo.
0: Bueno, gracias por estar en sintonía. Yo espero que todos ustedes estén listos porque recuerde que hoy,
2: viernes 29 de mayo, Día Internacional de la Tocada de Pito.
0: Hoy es el Día Internacional de la Tocada de Pito. 5:35 de la tarde, atención. 5:35 de la tarde. Nos vamos a tocar el pito todos al mismo tiempo. En el carro, todos en la nave, listos para tocar el pito.

todos a tocar el pito de la nave. Y con el típico pam, pararam, pam. Me faltó el otro.

0: les vamos a pedir por favor el videito que se graben en video en formato vertical y que me envíen ese video al WhatsApp con su nombre o su apodo. Me ponen a grabar, no sé, un minuto antes de hacer el conteo regresivo para que el videito quede bien, Tuanis. Tampoco 10 minutos antes, ni tampoco en el puro pam, pananam, pam, pam, pam. Métanse en la vara. Hoy es el Día Internacional de la Toca de Pito.
1: Viernes 29 de mayo. Día Internacional de la Tocada de Pito. 5:35 de la

Seguimos con más de El Relajo. Saludos para todos los que a esta hora de la tarde. Eso es. Felicidades. Revise, papi, métase en la aplicación de una vez, a ver si. Métase, revise, papi. Si no está ahí, sálgase, refresque.

0: mayo, Día Internacional de la Tocada de Pito, 5:35 de la tarde.
1: Correcto, hoy Día Internacional.

0: Vamos claros, para que el de adelante no se enoje, mo. Queremos que se graben haciendo esta acción en formato vertical y me van a mandar el video al WhatsApp con su nombre o su apodo. Sí, el teléfono parado. Sí, acostado no, parado. Teléfono parado, no acostado. Hacen el videito. Puede empezar a grabar, ma, no sé, tal vez un minuto, 40 segundos antes de hacer el conteo. En el momento que empiecen a sonar las sirenas, empiecen a grabar. Hacemos el conteo regresivo. 5, 4, 3, 2, 1 y todo el mundo pa, parara, pa, pa, pa. Día Internacional de la Tocada de Pito. Vamos a hacer la Tocada de Pito más grande de Costa Rica.
1: Viernes 29 de mayo, Día Internacional.

0: animal. ¡Salud!
1: ¡Linda!
0: ¡Mae Marito, llegó el viernes! ¡Mae, gracias a usted, mae, la iniciativa suya! Ahora la olla me está tocando el pito acá.
1: ¡Sabe, rato, sabe, sabe!
0: ¡Haga el día del botón!
1: ¡No, no!

Mañana tendremos Rich Time. Mañana, Rich Time. Mañana, Rich Time. Vamos directamente para Escape mañana con mi hermanito Shell Dixon. Tercera edición.

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Estaremos mañana. Mañana, Escape la calle. Rich Time.

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Solamente lo que dura el programa, los que quieren comprar entrada, me envían el emoji de fuego, yo les envío el link.

Mañana estará con nosotros en vivo Sheryl Dixon. 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

¡En la suya! ¿Y a quién le da su hija? ¡No, hombre! ¡No, hombre! El sádico. Ahí es donde se quiebra el bar.

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0: allá en Nebula Center en Heredia. Ahí vamos a estar en vivo, 103, la oficial de todo. Pendientes porque voy a regalar entradas para los que quieran ir a disfrutar de esta edición del Perreo Fest. Reggaetón viejito, papi, la vieja escuela. Próximo 6 de junio, allá estaremos, Nebula Center. Vamos a pegaros un fiestón. Oiga, con el reggaetón de antes, el de la mata, como dice el Chombo.
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0: Pendientes porque ya casi les mando. Regalo entrada hoy. ¿Qué le parece? ¿Quién quiere ir a ver a Al Ramones también? Regalo entrada. Como loco hoy, animal.
1: Somos inevitables.
0: Pendientes.
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0: 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Espéralo.

0: Salud para mis amigos de la oficina, Jan Mingo. Ahí está Cindy. ¿Qué pasó, Cindy?
1: Hola, Marito. Marito, mi compañero se le jodió el pito de estar practicando tanto.
0: Se quedó sin pito, animal. No, hombre, man.

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Presentando en vivo a Shell Dixon. Mañana estaremos por allá. Bota papo. Mae, los que manden el video hoy tocando el pito, entre todos voy a regalar una entrada doble para ir a ver a Adal Ramones mañana y una entrada doble para ir al Perreo Fest, que va a ser el próximo sábado allá en Neu

0: usted, que se vea la nave, que se vea el volante donde usted toca el pam, pararán, pam, pam, pam. ¿Estamos claros? Si anda solo, ma, a ver cómo se graba, si anda con alguien que lo grabe. Pendientes porque ya viene el Día Internacional de la Tocada Pito. Bueno, el momento, el día es hoy. Ya viene el momento, 5:35 de la tarde. Corte comercial y venimos preparados. Apenas empiecen a sonar las sirenas, empiezan a grabar. Ya venimos, abuela, se nos acabó la tercer media hora.
1: No se andan corriendo.
0: Vamos a escuchar a los patrocinadores que hacen posible
2: el relajo de las
0: Ya venimos.
3: Viernes 29 de mayo, Día Internacional de la Tocada de Pito. 5:35 de la tarde. 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

30 segundos. Segundos. Atención, Costa Rica, listos. Recuerde, video en este momento. Y el pam, pararam, pam, pam, pam, viene. Listos. 5, 4, 3, 2, 1. Y en este momento nos tocamos el pito todos a la misma vez. Muchas gracias, Costa Rica. Empiezo a recibir videos, papá. Empiezo a recibir videos.

WhatsApp, animal. Ahora sí se explotó esta vara. Gracias por unirse al Día Internacional de la Tocada de Pito. Gracias por grabarse. Mae, todos los que están mandando el video, por favor, su nombre o su apodo, como quiere que aparezca en el video. Y voy a regalar entradas a los que estén mandando el video, a los que se tocaron el pito en el Día Internacional de la Tocada de Pito. Pero eso no es nada. Adivine qué.

0: ¡Adivine qué!
1: ¡Estamos!
0: ¡Adivine qué!
1: ¡Estamos!
0: A partir de este momento, aprovechamos porque... Entonces, soltamos al animal de una vez. Si la teja 3 lo sabe, animal. ¡Tómela! Se soltó el hijo. Gracias a todos los que están mandando sus videos, ¿no? Muchas gracias.

0: Sí, el que va al gimnasio siempre. Ah, sí, casi chingos.
1: ¿Y están en mi cama?
0: Sí, patrón, en la cama suya.
1: ¿Y qué están haciendo, perro? Dime.
0: ¿Cómo le explico, patrón? A ver. Para que usted me entienda. Es que de aquí ya y no sé cuál es cuál, güey. Patrón, no sé si van o vienen. ¿Te acuerdas aquella gaveta que usted tenía que no?

0: Bueno, ahí están llegando videos. Algunos me los mandaron en formato horizontal. No puedo creerlo, man. No puedo creerlo, pero bueno, gracias. A los que mandaron su videito, van a salir ahí, póngame el nombre. Ojo, ojo, este pito que van a escuchar es pito internacional. Óigalo, óigalo, óigalo, óigalo, óigalo. Hilda, ¿qué pasó? Se le enredó ahí el la melodía. Ah, buena nota a todos los que están mandando el video. Hoy hicimos el Día Internacional de la Tocada de Pito. Genial, mae. Pronto, creo que la otra semana, lunes, vamos a subir el video. El video donde vamos a colocar a cada uno de ustedes con su nombre, su apodo, para que se conozcan ahí y se vean tocándose el pito, papi.
1: No se andan corriendo.
0: Ya soltamos el guato, animal. No es que...

0: Óigalo.
1: Ah, es que esa es la de la abuela. Sí, cierto, sí, esa es la de la abuela que le dedica el Rastica. Abuela, óigala, dice el Rastica que qué.
2: No se anda a correr.
1: Que si se la puso hoy.
2: No se anda a correr.
1: Man, no sé a qué hora me voy a ir hoy de enviarme todos los videos, man.
3: Cuando te pones tanga, qué rico es tanga. Si es en la playa, tanga, pues en la casa.
1: Saludo para Diana, Diana. Diana, la mujer que se casó con la soltería. Oiga la vara. Checa, Henry, que son momentos de...

0: 4, 3, 2, 1.
1: Oiga el pito. José Brenes, linda hermano.

Bueno, entre todos los que manden los videos, recuerden, en la tocada Pito, voy a regalar entrada doble para ir a ver a Ramones mañana y para el próximo sábado, el Perreo Fest.

Saludos para el mozo que también mandó video. Aquí lo voy leyendo, aquí lo voy leyendo. Más, si no he mandado su saludo, reenvíelo con corazoncito rojo, por favor, para poder leerlo, más. Que más, viera cómo se explotó el WhatsApp, más, con los videos.

Mae, no puedo creer que me lo mande. Vea, el animal de Ferma en horizontal. Mae, Ferma. Por la mañana un remate bien exótico. Hoy quiero un caballito. Mae, Ferma. Como loco me pone. Horizontal, mae. Vamos a montarlo cuando quiero. Tu caballito, tu caballito, tu caballito. A todos, gracias por haberse unido al Día Internacional de la Tocada de Pito. Vea, por ahí ya les dije, mae, el monstruo, ahí está Fer,

Alex, Edwards, Eduardo, Dani, Kevin, Lompe, Coco, Nelson el Manudo, Elías, J. Andrés, Maguila, Carlos y Cristian, Gustavo Aguilar, Daniela Randa Laraya, otro Alex, por aquí Cohete, Varo Solís, Altamirano, ahí está Garrett, Daniel dice, sí, saludos, Diego Noveriada, Darwin Hicks, Michelle Hernández, Memo Chupetico, mira, Chupetico.

tal? Man, qué buena nota. Todos los que mandaron video, man, muchas gracias. Recuerde poner su nombre o su apodo si mandó el video tocando el pito, para cuando hagamos el video poder ponerles ahí el nombre a cada uno. ¿Estamos claros? Y voy a regalar entrada doble para ir a ver a Adal Ramones mañana. Allá, Sic Ande, esto es en Belén Heredia. Y voy a regalar una entrada doble para el otro sábado, que tendremos la edición del Perreo Fest. Reggaetón viejito, la vieja escuela sonando.

no me va a dar tiempo de anunciarlo al aire, porque la verdad, más son demasiados videos y tengo que descargarlos cada uno, guardarlos con el nombre para el video final. Entonces vamos a elegir dos y a cada ganador le vamos a escribir. Mae se ganó la entrada para el Ramones y compa se ganó la entrada para el Perreo Fest. Para que estén en todas. Si quieren, los que mandaron video pueden poner ya sea Adal Ramones o Perreo Fest para regalarle la entrada que quiera, ¿no? Últimos minutos.

Hoy fue el Día Internacional de la Tocada Pito. Gracias a todos los que se unieron. Qué buena nota, mae. Gracias. Perdón por nacer, dice Jorge. Jorge, metete la

Marito, saludos desde San Carlitos. ¿Y Nelson qué? Va a estar hoy en la noche, man. Nelson está lesionado y vuelve por lo menos en unos 2 meses. Si le va bien. Marito, la hora guape, no se dice guape, se dice cuape. Y es el primer viernes de cada mes. Metámonos en la vara.

0: Saludos para Ferman, que me mandó audio, me mandó video horizontal y ya se volvió loco.
1: Oye. Marito, pero entonces tómela, entonces. No,
0: linda Fer. ¿Qué niveles de Ferma? Ahí lo mandó. Nuestro guía espiritual, el chico Café, Café, qué nivel. Ay, ojo este, ojo este, ojo este video. Oiga, oiga, oiga, oiga, oiga, oiga. Ah, qué nivel. La liberiana fue la liberiana.

Saludos para la liberiana, liberiana. Chicharrón. Dale, mambo, mayoría.